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1: Centaur, case number is 17139-17139.
0: No, por ahí.